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llorando y está llorando. Buenas noches. La Rosita nos decía por qué anda en nombre. No, en serio. Nosotros somos serios por acá. Serio nada más. Por acá también tenía un mensajito de mi señora Fabiolita. ¿Pero qué pasó, mi señora Fabiolita? ¿Por qué me dice don? ¿Tengo cara de don todavía? No, dime. Aguante. Me dice don Juanito. Un saludo para mi hija, la Carito. ¿Qué andará haciendo estas horas, la Carito? No sabe cómo me retumba el corazón cuando escucho ese nombre. Se me hace tum, tum, tum, tum, tum, tum, tum. Cara de casado tiene, cara de don. No, no es posible. No es posible que me diga eso, que tengo cara de don. No, no, la Rosita. No, no, la Rosita ya. No, no apoya, no ayuda ya. No, no, no, no. Así como.

0: escucha. La chicha. Juan Caballé. Sonamos diferente.
1: Marina Marto, saludos. Yeah.

0: ¿Qué haces, mi bro? ¿Qué haces ahí a Carlitos?
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¿sí? ¿Le gusta la programación? Toque esa pantallita. Don Luchito Villajo.

19 horas con 17 minutos. En el área Trieste, tal 20 horas con 17. Ya casi vamos cerrando el viernes. Entramos al fin de semana. Siempre con lo mejor de la programación para cada uno de ustedes. Gracias por sus reportes de sintonía. Gracias por los mensajitos que nos envían a través de la línea WhatsApp, a través de las transmisiones. Gracias a quienes nos llevan en las diferentes plataformas digitales, como lo es Radio Box, TuneIn Radio, Radio Garden. En fin, también nos escuchan a través de la web. 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

quiero. Me decía por acá Santos. Saludos para los cumpleaños Jorge Burgos, alias Racumín y Cristian Villigua. Eduardo Ganchoso, gracias por seguirnos. Mi querida Rosita está de nuevo por acá. La profe más guapa está por acá, la Rosita. Hoy descansó la Rosita, ya no tuvo clases. Saludos, Wendy. Dale tiqui tiqui, dale tiqui tiqui esa pantalla, dale tiqui tiqui. Wendy, mándame saludos, por supuesto, mi querida Wendy. Un abrazo.

0: 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Está programando Juan Tadai.
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0: estamos presentando el segmento
1: Ese espacio solo para enamorados.
2: Demasiado tarde.
0: ¿Por qué te conocí tan tarde?
3: Yeah.

0: Estefanía. Irán siguiendo la cuenta. Y recuerde que nos escuchan de 18 a 20 horas.
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0: para adorar.
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0: Comots. Hoy es viernes.
1: Te amo demasiado.
0: ¿Sí o no, Pri? ¿Sí o no? Hola, Nancy.

0: ¡Chao, mi compadre! ¿Cómo estamos, Fabico? Señor Fabián Coronel.
1: ¡Sí!
0: Gracias, mi querida Mari. Muchas gracias. Gracias por

0: cosa, la parte final, señoras y señores. Yeah. Lindas canciones, me ha hecho suspirar,
1: sí.
0: Me ha hecho llorar,
1: yeah.
0: Me ha hecho recordar tiempo pasado,
1: yeah.
0: Bellos recuerdos de en donde yo entregué mi corazón.
1: Sí. Yeah.
0: Señor, usted vino agresivo el día de hoy, no.
1: Yeah.
0: No, nada que ver. Cumpliendo con la jornada laboral, cumpliendo como se debe. Yo siento que hasta los jefes estuvieron cantando.
1: Sí.
0: Me agarró el sentimiento por ahí. A uno de nuestros oyentes se puso a llorar, puso a recordar. Lo más complejo es de uno de nuestros amigos que se puso a llorar recordando a su ex delante de su esposa. Para el día de mañana, yo estoy acá a las 9 de la mañana,
1: yeah.
0: En el quirófano, 9 de la mañana a partir,
1: yeah.
0: Bueno, el sábado, ¿no? Todos los sábados ya,
1: yeah.
0: Estamos retomando el programa El Quirófano desde las 9 de la mañana hasta el mediodía,
1: yeah.
0: En la triestatal de 10 a 13 horas,
1: yeah.
0: Me paso a retirar, un abrazo gigante, buen fin de semana a quienes están disfrutando del feriado en el Ecuador,
1: yeah.
0: A cuidarse mucho, no a desmandarse, no a desvelarse, no a hacer travesuras.
1: Yeah.
0: No se porte mal, si se porta,
1: sí.
0: Se porta bien,
1: yeah.
0: Es de lo mejor. Nos vemos el día de mañana. Chao, chao.

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1: Muy buenos días, buenos días, buenos días, buenos días, buenos días. Queridos oyentes, la llama del amor se enciende suavemente en esta mañana. Juntos recorreremos melodías que nunca mueren. Soy Mario Elías y esto es A Fuego Lento, el espacio donde la música revive recuerdos y emociones. Como ya lo hemos dicho, este muñeco buen mozo, barrigoncito, pachonchito y cariñosito, Mario Elías, quienes estaremos acompañándote hasta las 9 de la mañana en este día sábado. Inicio de semana, inicio del fin de semana, también para lo que es la programación espectacular. Muchas gracias a todos y cada uno de ustedes. Bienvenido, buenos días. Buenos días.

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1: De esa manera, continuamos con más de la programación espectacular a esta hora de la mañana. Muchas gracias, buenos días.

0: Capta con palabras sencilla, pero no se siente, pero se siente con intensidad infinita. Realmente es algo maravilloso compartir con ustedes. Gracias, buenos días para esa gente bonita, esa gente hermosa también, para los que están camino al trabajo, para ti que estás ahí también conmigo en esta mañana, empezando tu día, ¿no es cierto? Gracias para ti que te acabas de levantar o acabas de llegar al trabajo y enciendes tu equipo, enciendes tu teléfono, enciendes la compu de pronto y estás ya poniendo la musiquita, pero recuerdas que el día sábado de 7 a 9 de la mañana está la música romántica, la música del recuerdo, la música bonita, ¿no es cierto? Esas que nos inspira los días sábado en la mañana. Gracias también para ti que estás poniéndote activo al día. Claro, para ti también, no me estoy olvidando de ti, que estás camino al trabajo ya para iniciar tus jornadas laborales de fin de semana, ¿no es cierto? Hoy, 10 de octubre, esta semana bonito por acá en el territorio ecuatoriano, quienes han, bueno, están disfrutando ya de este feriado nacional, ¿no es cierto? Muchas gracias a esa gente bonita. Es como, por ejemplo, esta semana, la semana anterior leía que cierto municipio en cierta ciudad de cierta provincia tenía feriado nacional lunes y viernes, dichosos por ellos, decimos nosotros. Pero bueno, para el que trabaja, para el que tiene su negocio, casi que no es tanto, ¿no es cierto? Todos los días son iguales. Las empresas, bueno, quizás un poquito, ¿no? Entonces, así que ya lo sabes, para esa gente bonita, esa gente hermosa que está compartiendo con nosotros en esta mañana espectacular de sábado 10 de octubre, compartiendo lo mejor de la música. También te invitamos a que te comuniques con nosotros y solicites tu música favorita, tus temas favoritos que siempre están compartiendo, estamos compartiendo con ustedes cada mañana, cada día, cada jornada. Las 24 horas del día, ¿no es cierto? Nosotros estamos siempre activos. Gracias a ustedes, llegamos siempre donde debemos estar. Saluditos cordiales para Anita Cecilia. Buenos días, está reportando que está escuchando la buena música a esa hora de la mañana, camino al trabajo. Buenos días, bienvenida. Así que, algún temita en especial, pues bienvenido sea y podemos compartirlo con ustedes. Vamos ahora a escuchar algo en la voz de Juan Bau, o me llamarás. Buenos días, bienvenidos, bienvenidas. Porque nosotros estamos a esta hora de la mañana compartiendo un buen cafecito con aroma, con sabor a música, ¿eh? 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
1: De esta manera continuamos con más de la programación espectacular. Buenos días, bienvenidos. Gracias a ustedes también. Recuerda que estamos programándote la mejor música, la mejor programación a través de las plataformas digitales de Candela Radio Online. Al WhatsApp puedes comunicarte directamente en cabina a través del +593, código internacional fuera del país, o simplemente al 0998-412-3943. Fácil y rápido al +593 98 412 39 43. Puedes comunicarte con nosotros en cabina directamente. 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Bueno, de esa manera nosotros continuamos con más de la programación espectacular a través de las plataformas digitales de Candela Radio Online. Recuerda que nos puedes encontrar en distintas plataformas, ¿no es cierto? Muchas gracias a toda esa gente bonita, esa gente hermosa que está compartiendo con nosotros en vivo a través de... Tenemos un saludito especial para Verónica Pinto Ramírez. Hola, dice... Olis, ya estoy trabajando. Saludos desde Calama, Chile. Guapo, gracias. Esa gente bonita que está con ese pie derecho, con esa actitud positiva en esa mañana de día sábado, inicio del fin de semana. Bueno, estamos segundo día ya del feriado acá en el austroecuatoriano, en el territorio ecuatoriano. Te invito a escuchar algo en la voz de Palombia, en Paloma San Basilio. Ya estaba diminutiendo el nombre. juntos. ¿Recuerdas este tema? Cantemos. ¿Qué les parece?

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1: De esa manera continuamos con más de la programación espectacular esta hora de la mañana. Muchas gracias a esa gente bonita, esa gente hermosa que está compartiendo con nosotros. ¿Qué tal si me reportas? ¿De dónde nos escuchas? ¿Dónde te has ido el fin de semana? ¿Te has ido de vacaciones o simplemente estás en tu familia? Pero coméntame, ¿dónde estás? ¿Qué tal? Te invitamos a ser parte de esa programación, a hacer tu reporte de sintonía. ¿Qué les parece? Excelente, ¿verdad? Ahora, lo más importante, ¿dónde te fuiste? ¿Te fuiste con tu familia? ¿O simplemente te fuiste solo a disfrutar? ¿O estás trabajando de pronto a veces? Hay muchas personas que tienen fincas, que tienen terrenos, que tienen, se van así al campo a trabajar, a disfrutar. Algo otro simplemente en estos periodos aprovechan para compartir con la familia. 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No, podemos irnos a cualquier parte del país seguros y sin complicaciones con los vehículos a nivel nacional. Tenemos saluditos especiales por acá para mi parte de pecho, para Berito Almanchi. Hola desde España, un saludito nos dice por aquí. Dana Pérez también. Hola, buenos días a la distancia. Excelente día, prima. Son, dice buenos días. Gracias también a todos y cada uno de ustedes. Por acá, Víctor Hugo. Buenos días, amigo. Les saluda Víctor Hugo desde Cuenca, recién despertando, oyendo Candela Radio. Claro, bienvenido a sumarse a la programación de Candela Radio. Ya sabes, desde las 7 hasta las 9 de la mañana estamos con la música romántica a través de la programación espectacular de...
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1: Y estas canciones que se convirtieron en confesiones de amor. ¿Cuál de estas melodías fue su confesión musical? Escríbanos y comparta su historia con nosotros. A ver, esos recuerdos espectaculares. Y nos vamos ahora en la voz de José José, si me dejas ahora.

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De esta manera, continuamos con más de la programación espectacular a esta hora de la mañana. Anita Cecilia, buenos días. Es un gusto poder saludarle. Ese era un temito también solicitado por nuestro gran amigo Víctor Hugo Cuenca. Gracias por estar pendiente de la programación y compartir con nosotros. Tenemos algo espectacular a esta hora de la mañana, ¿cierto? Por acá también Gina Paguay nos decía, bueno, la canción, tres canciones anteriores, decía hermosa canción, ¿no es cierto? Muchas gracias por estar en contacto con nosotros en ese día sábado. Tras la nostalgia damos paso a las voces que hoy conquistan corazones. De esas músicas que se han convertido en la banda sonora de nuevas historias de amor. Claro, para toda esa gente bonita, esa gente hermosa que está con nosotros compartiendo como cada día, cada mañana. Ahora vamos con un temita espectacular. La voz de Brindis, mi preciosa mujer. Gracias, buenos días a todos y cada uno de ustedes en esta mañana.

Mi preciosa mujer, te invito a compartir con nosotros en esta mañana espectacular, romántica, a través de las plataformas digitales o comunícate directamente en cabina al +593-98-412-3943 y dame tu reporte de sintonía que estás programando para el día de hoy o qué tienes pensado hacer. ¿Y qué tal si lo pides acompañado de un temita musical que te apetezca escuchar a esta hora de la mañana? ¿Qué opinas? ¿Qué opinas de esta selección? Tenemos saluditos cordiales para Cristian Jara. También allá esa gente bonita que nos escucha en Sayauzi. Gusto saludarlos. Y nos estaba solicitando un tema en la voz de Pedro Fernández, Amarte a la Antigua. Tema espectacular, ¿no es cierto? Buenos días, complacencias en vivo.

Y con esto estábamos complaciendo a nuestros grandes amigos que nos escuchan desde Sayahuasca, la parroquia de Sayahuasca. Están siempre pendientes de la programación romántica los días sábados. Gracias a todos y a todas y cada una de las personas que están trabajando ahí. Sí, muchas gracias. Por acá tengo un temita también de Anita que dice, por favor, compláceme con una música. Gracias. Se titula Clávame tu amor. Así como dice el título. Así que no sean mal pensados, por favor. Esto es en la voz de Noelia. Buenos días, bienvenidos.

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1: Les agradará. Espero que así haya sido. Me voy a despedir con la última de mis grabaciones, la que va a ser cara A de mi próximo single.

De esta manera, estamos saludando a esa gente bonita, a esa gente hermosa que está compartiendo con nosotros en esta hora de la mañana. Buenos días, buenos días, buenos días, buenos días. Esto es para Lourdes Carabajo, Lourdes Carabajo, así exactamente. Esto en el sector de Sayauzí, muchas gracias. Esa gente que está de labores, ¿no es cierto? Buenos días, bienvenidos. Con estos temitas maravillosos estamos saludando a esa gente bonita que nos acompaña cada mañana. Y vamos con otro en la voz de Amaya Montero, te voy a decir una cosa.

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1: De esta manera continuamos con más de la programación espectacular a esta hora de la mañana. Muchas gracias, buenos días a toda esa gente bonita, esa gente hermosa que está compartiendo con nosotros. Y continuamos con los saludos por acá para Mr. Wilson Bastidas. Buenos días, saludos desde Chicago. Para Anita, el amor de mi vida. La música de Santiago Cruz desde lejos y desde entonces. Otro saludo desde Chicago para mi bro El Moreno, la música Un Gato Negro en la Oscuridad. Excelentes temas en esta mañana espectacular, ya cuando el reloj marca 8 horas 43 minutos. Estamos entrando en la recta final de esta programación. Gracias a ustedes quienes están compartiendo lo mejor de la música romántica a través de las plataformas digitales de Candela Radio Online. De igual manera, agradecerles por sus sugerencias y complacencias para ustedes. Muchas gracias, buenos días, bienvenidos, bienvenidas a los que se siguen sumando a esta hora de la mañana.
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De esa manera continuamos con, bueno, estamos llegando ya a la parte final de la programación espectacular, pero no sin antes. Pero no sin antes queremos enviar un saludito muy, pero muy, pero muy, pero muy grande para una compañera del día de hoy. Claro, para una compañera que está compartiendo lo mejor de su vida. Hoy cumple, ¿cuánto? Vamos a ver, ¿cuántos? 19 añitos, claro. Queremos enviar un saludito especial. Queremos enviar un saludito especial para Kimberly Shingri, que hoy está cumpliendo 19 añitos. Esto acá en la ciudad de Cuenca. Muchas gracias para esa gente bonita, esa gente hermosa que está compartiendo con nosotros esto de parte de su familia. Hoy que está cumpliendo años. Nos dicen por ahí que vamos a celebrarlo a lo grande. 19 añitos, imagínense. En la flor de la vida. También parte especial de David. Hoy que está celebrando esos 19 añitos. Muchas felicidades para Kimberly Shingri, que está compartiendo lo mejor de sus vidas, de sus días. Hoy hay pastel, así que ya saben, hoy hay pastel, están o estoy invitado. Felicidades, Kimberly, que la cumplas muchos años más. Esto por parte de tu familia, de todos tus seres queridos, a quienes rodean tu entorno familiar, en especial por parte de David. Así que ya lo saben. ¡Felicidades en este día especial de cumpleaños para Kimberly Shingri!

De igual manera, con eso nos estamos despidiendo. Este muñeco buen mozo, barrigoncito, pachonchito y cariñosito se despide en esta mañana espectacular. Muchas gracias. Recuerde que estaremos nuevamente la próxima semana compartiendo lo mejor de la música romántica a través de la plataforma digital de Candela Radio Online. Muchas gracias, buenos días, nos vemos. Chao, chao, chao, chao.

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y el austro ecuatoriano. Y de aquí vamos a mandarle toda la buena vibra para cada uno de ustedes. Sí, donde quiera que se encuentre, en cualquier parte del mundo, en cualquier parte del universo, llegamos a través de las ondas radioactivas. Sí, este es

más 593-98-412-3943. 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

Castro, un abrazo gigante. Saludos para mi pana John Paul. Imagino que está trabajando, realizando labores de la rutina, el trabajito, eso. Con mucho cuidado, por favor. Saludos allá en

0: ¿Cómo estamos, Laito? Buen día, saludos a mi querida Mari. Carlitos, ¿cómo estamos? Buenos días, señor Carlitos. Buenos días. Levante esa mano, diga presente, saludos para mi querida Jackie. ¿Cómo está la Jackie? Saluditos cordiales, niña Jackie. ¿Todo bien?
1: Sí.
0: Todo perfecto. Saludos cordiales a la gente de Sayauzí. Muchas gracias por el reporte de Sinto.

32. 9 de la mañana con 32 minutos. 9 con 32. Vaya a ponerse bien un poquito ese tiempo, por favor. Ya está disfrutando del lunch de la mañana.

pantalla, por favor, vayan tocando esa pantalla. Antes de irme a la pausa.

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Y solo por estar... Bueno, ya. Quería sacar una...

Juanito, si está trabajando, no, que no le escucho, dice. ¿Qué, se fue la señal? ¿Fue la señal, tal vez? No creo.

0: ¿Qué es lo que dice? Cuénteme, señor Alexander Quito.
1: Hola, don Juanito. Muy buenos días.
0: Buenos días. Cordiales
1: desde acá, New Haven, Connecticut.
0: Esa es.
1: Disfrutando de la programación, aquí andamos a full delivery.
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0: Muchas gracias, mi pana. Don Alexander Quito, muchas gracias. Allá en Picantería Chulita. Gracias. Haciéndole al delivery, me imagino.

10:50, 10:50 minutos, 10:50. ¿Qué es lo que dice por acá? Soy de Guayaquil, pero ahora vivo en Cuenca. ¡Caramba!

no creo que le haya mentido, porque una mujer guayaca no se deja. Las guayacas son cosas serias, pero las vivas, vivas, no esas guayacas, no, esas no. La guayaca bien viva, bien vivida, como dirían por ahí, pilas, porque las guayacas son cosas serias.

chuquita, no. No, ella no. Una chuquita preciosa, mi querida Berenice DJ. Luego viene al mediodía, pilas. Pilas, pilas, jugando con fuego. Jugando con harto fuego. ¿Cómo está? Y para Fernando, ofrecido, dice.

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0: Chela.
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0: 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Señores y señores, marcamos las 11:23 y yo quiero agradecerles a cada uno de ustedes por este día, por este sábado vacancísimo, ¿sí? Mientras lavan la ropa, mientras cocina, mientras trabaja, mientras viaja en el vehículo, me ha permitido ingresar a su oído. Sí. Me ha permitido poder compartir y transmitir lo mejor de esta programación. Sí, así de simple, ¿no? Así de simple. Continuamos con más de la buena música porque ya mismo se termina la programación.

11 de la mañana con 35 minutos. ¡Se fue la luz! Ya mismo, ya mismo. Aunque decía el gobierno que no va a haber cortes. Pero ya le bajaron los aranceles a los equipos electrónicos. A los focos recargables. Sí. A todo lo que conlleva, ¿no? Artefactos inalámbricos. ¿Te crees que no va a haber cortes? ¿Te crees que habrá cortes? Esperemos que no, porque si no, nosotros estamos complicados con el tema de la programación. Me voy con algo más de música antes de pasarnos a retirar cuando marcamos las 11:36. Gracias a mi madrina querida que está ahí con nosotros. Te va a decir, vamos a poner un poquito más de movimiento, ¿ya?

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1: 11:53. Sí. 11:53. Estamos ya casi en la parte, bueno, y aparte final de toda esta programación, sí, que hemos disfrutado.

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sus amigos, para que esta transmisión llegue a muchísima gente más, ¿no es cierto? Comente, ¿desde qué parte del mundo nos está escuchando? Ya sabe, Candela Radio, desde Cuenca para el mundo entero, ¿no es cierto? Saluditos también para...

las ganas de querer salir adelante estén ahí presentes. Ya lo saben, mis queridos amigos, con la buena actitud estamos arrancando este sábado en este programa, ya lo saben. Gracias.

muchísimas gracias. Pablo, México, reportándose a la distancia. Muchísimas gracias a esa linda gente de México que ya se encuentra aquí presente en el programa favorito, Jugando con Fuego, ya lo saben, ¿no es cierto? Aquí en Candela Radio. Saluditos a Sandro desde España. Muchísimas gracias a la linda gente de

gente, Bolívar, hola amiga, le escucho desde el Puyo. Gracias, gracias por la sintonía y no olvide compartir la transmisión. Dayis, Manaví presente, claro que sí, Dayis, mi querida Dayis, muchísimas gracias, bienvenida a la fin.

Ángel Hidalgo. Dice, así es, princesa, con sentimiento y lindo tema, bendiciones. Muchísimas gracias a usted, mi querido Ángel. Raperito dice, un saludo para la gente de Ayancay. Saludito para, ahí está el lindo saludito para la gente de Ayancay, de parte del Raperito. Elsa Rivera, muchísimas gracias.

desde Tijuana, Baja California, México. Muchísimas gracias a la gente mexicana, ¿no es cierto? Cuénteme, ¿es mexicano o es de acá del Ecuador? Me comenta, cuénteme. Cuénteme eso. Arturo Álvarez. Mucho saludo desde la ciudad de Cuenca para la familia Álvarez y para mi familia María Morocho. Muchísimas gracias, mi querido Arturo. Ahí está, un saludito de parte de Arturo para María Morocho.

0: poner un poco más de alegría a este programa que estamos interactuando con todo tipo municipal.
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gente merenguera, ¿no es cierto? Víctor Hugo dice, mi corazón bello venís. Dice, ponte la máquina, corazón de otro se llama. Aquí ya la tengo, aquí ya la tengo. DJ Alex Pinguil, muchísimas gracias, bienvenido. Me parece que es de Quito, ¿verdad? Muchísimas gracias. Antonio Martínez, qué bonita mi corazón, muchísimas gracias. Carlos Concedeno dice, saluditos, bonita, qué chévere esos merengues. Gracias, gracias. Aquí estamos dándole lo mejor para ustedes, para cada uno de ustedes que nos está escuchando aquí en Candela Radio. En tu programa, escuche bien, en tu programa Jugando con Fuego. Claro que sí, estamos aquí dando lo mejor. Dice, hola corazón, Damián, bienvenido. Saluditos, José, desde Elizabeth. Muchísimas gracias. Saluditos desde Brooklyn, la linda gente de Brooklyn se hace presente. Luis Majar, está chévere ese merengue, ¿cómo se llama? El que sonó de antes se llama Solo y Sin Nada, ya lo saben. Búsquelo, búsquelo. Estamos sonando aquí con los buenos merengues.

Canela. Cristian Franco, bonita música. Un saludito para Leonela Arriaga, de parte de su esposo. Ahí está. Saludito para Antonella también. Para Leonela Arriaga, de parte de su esposito. Ahí está el saludito especial para ella. El parcerito, ¿cómo se llama ese tema, amor? El que sonó se llama Corazón de Otro, a petición de mi querido Víctor Hugo.

0: Este, me avisa. María, usted es la chica que está en vivo. Este, me avisa.
1: ¿Cómo le va, mi estimado? Claro que sí, yo soy la chica que está en vivo. Mi nombre es Berenice DJ, poniéndole sabrosura, poniéndole sabor en tu fin de semana, en tu día sábado. Ya lo sabe, Berenice DJ, desde Candela Radio, en tu programa Jugando con Fuego. Ya lo sabe, entonces, un gusto para quienes no me conocen. Mi nombre es Berenice, Berenice DJ. ¿Quién les está poniendo la música? Saluditos para la linda gente que se sigue conectando, que se sigue uniendo a la transmisión. Wilfredo dice, hola desde Alianque. Saludos, Candela. Muchísimas gracias, gracias. Alicante, muchísimas gracias. Gracias por estar presente en tu programa de Candela Radio. DJ Lobo, hola hermosa. Saludos desde Ambato. Muchísimas gracias a la linda gente de Ambato. Se hace presente. Gracias, gracias. Luciano, ¿de qué parte eres? Dice, me dice por acá. Yo le comento que soy del Valle. Soy del Valle, Cuenca del Valle. Ya lo saben. El 31 de marzo vamos a estar.

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seguimos y seguimos con la buena música. Dice Antonella Avendaño, está en sintonía. Muchísimas gracias, mi querida Anto. Saluditos de Cávilo, pueblo de

exactamente la 1:30 p.m. a 1:30 p.m. Les comento que Alex G, lo que le acaba de mencionar, Alex G está de aniversario por su gran éxito. 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Continuamos con la transmisión. Vamos a leer los comentarios. Dice Fuentes Amillar, bienvenido desde Guatemala, soy Tulumán. Muchísimas gracias, ahí está el saludito para Fuentes. Muchas gracias por la sintonía. Amador Vera, gracias Candela, soy Amador, adulto mayor. Una música para los adultos mayores. Amiga, saludos. Claro que sí, ya nos vamos con la musiquita para ustedes. Muchas gracias y feliz día. Este es su mes. Lorita, saludos desde Jipijapa. Muchísimas gracias, nómadas.

te estoy viendo a decir. ¿Cómo que me está viendo? Te estoy viendo a decir. Yo soy del país de Ecuador. Ecuador, de la ciudad de Cuenca, estamos transmitiendo este merenguito sabroso. Osvaldo Martínez, hola, bebé.

0: Tenemos un audio de mi querido René, René Morocho Picón.
1: Hola amiga, ¿cómo está? Muy buenas tardes, aquí escuchándole Candela. Oiga, usted dijo, ¿dónde están los maestros? Yo no veo maestras, yo veo puros maestros que están ya preparándose para fundir. Saludos desde la ciudad de Cuenca y laborando.
0: Muchísimas gracias, mi querido René.

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Bravo Narea, DJ Crazy. 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

0: ya listos, aterrizando este programa loco de las tardes de este fin de semana, sábado 10 de octubre del 2026. Listos, preparados, con toda la energía, con todo ese buen positivismo. Saluditos a toda la gente que estaba mandando ese reporte de sintonía. A todos nuestros amigos que han estado ahí diciendo presente en esa tarde, en esa mañana, en esa noche, desde cualquier parte del mundo donde que usted nos esté sintonizando. Ya estamos aquí en casita, ya estamos listos, ya estamos preparados para arrancar ese programa loco como se debe. Ajá, ya estamos preparadísimos, oiga, sí. Ya estamos listos para compartir una locura espectacular, sol radiante aquí en el Austro Ecuatoriano, déjenme le cuento. Y es momento de arrancar la locura a través de la radio más sintonizada, la radio más escuchada, Radio Candela, oye, ¿eh? Así que ya sabe, póngase cómodo, póngase cómoda, que aquí arrancamos. ¿Quién les está hablando? ¿Quién les está chicoteando la lengua el día de hoy? Ese humilde servidor, ese humilde servilleta, como yo siempre digo. Un amigo más para su colección, Gustavo Narea, más conocido como DJ Crazy. Aquí arrancamos, esto es...
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noches ya. Buenas noches, Yam. Por supuesto, muchísimas gracias a la gente que está diciendo: hey, Manavales, ¿cómo estamos? Excelente fin de semana, muchas gracias.

¿Sí o no, mi Anita? ¿Claro? Amores de lejos nomás. No me gusta que me anden controlando. Oh, sí le gusta mi pana Joselito, confirme. Mi pana

Ajá. Por eso hay que clavar bien la estaca. Lo más profundo que pueda, dice. Ajá. No le diga sí, dice, no le diga sí. No, tranquilo, tranquilo, él sabe. Él sabe, es del gremio de mi pana Joselito también. Sí, sí. Es así como el Joselito. Él cada vez que entra por una puerta tiene que agacharse, dice, para que no le rocen los cachos. Sí. Vaya a dañar la estructura de la puerta.

escuchas. Casi digo algunas cosas, ¿no? Casito suelto. Como dice, suelte su veneno, suelte. No. Yo no tengo veneno, no. Allá se van las chicas para que le hagan esos tintes, esos ondulados, esos peinados. Sí, ellos atienden de lunes a domingo. Ya le voy a dar más información, ¿no?

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lo pierna bien la hierba, dice. Sí, eso también es considerado un deporte. El primero que se chuma pierde, dice, ¿no?

mucho cariño. Y con mucho cariño. Ajá, sí. Yo conozco por ahí alguna resentida que me está diciendo, habló la momia andante. Claro que sí, mi amor.

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0: mi pana René.
1: ¿Qué tal, bro? Todo bien con esas músicas elegantes, mi pana. Oiga, mi ñoño, saludito para mi amigo El Casado Arrepentido y una canción.
0: Ya.
1: Quiero ser soltero.
0: Ya, de una.

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últimamente. Y por eso la vecinita dice... Ya, vea, la vecinita me anda cotizando. Dice, ¿cuánto me cobrará por darme arreglando la fuga? Por darme tapando el hoyo. Sí, sí. Ahí le vemos, vecinita, ya. Ahí le vemos, vecinita. Eso depende del ancho del hoyo. Sí, ¿sí o no? ¿Qué tan ancho, qué tan grande es el hoyo? Claro. Depende qué material uno necesite. No, por supuesto.

0: toda la energía.
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mi amor. Y solamente me queda verte desde lejos, oye. Solamente me queda ver de lejos cómo eres feliz. Bueno, no le ha pasado, no ha pasado, sé por eso. No ha pasado. Por eso es que después existen esa clase de tema. Escuche, escuche. Sí, no.

0: no ha tenido ese secreto, yo me pregunto?
1: Te voy a cambiar el nombre para guardar el secreto.
0: Ya no se va a llamar Mara, se va a llamar Cristina.

0: no ha tenido esa personita que le ha tratado como amigo, como amiga? Mientras uno está dispuesto a entregarle todo, es capaz de bajarle el sol, la luna, las estrellas, pero simplemente lo ve como un amigo, lo ve como una amiga. Ay, ay, ay, qué complicado, ¿no? A pesar de que sea la directora, a pesar de que sea la compañera, a pesar de que sea el compañero.
1: Anderson Raura.
0: Saludito a mi pana, DJ Papa.
1: Que duela.
0: Es lo que yo decía ayer, dice, claro. Escuche, escuche, escuche. Para usted.

Bueno, vamos a subirle allá el voltaje. Como quien despedimos el programa. Y si usted tiene algún cumpleañero, mándeme ese mensajito, mándeme ese mensajito. Voy a estar saludando a los cumpleañeros, a la gente que nació un día como hoy. Que estén pasando un día fenomenal, un día bacano, oye, ¿no?

Muchas gracias. Ese ha sido el segmento. La última y nos vamos. ¿Sí o no? Aquí suena el tipo de canciones que usted cuando escucha le hace volver a hacer fiar a la vecina. ¿Sí o no? Le hace decir a la vecina, imbécil, le dejo en prenda mi celular, no sea malita. ¿Sí o no? Le hace decir a la vecina, de repente no tendrá vecino un tabaquito eso. ¿Sí o no? Sí. Y queremos saludar de la manera más emocionante, más apegada que nos dice para acá, mi pana Cristian. ¿Qué nos dice? ¿Qué nos dice? ¿Qué nos dice mi pana Cristian? Saluditos. Mi rey, ¿me puede pasar un saludo de cumpleaños para mi hermana Diana Jara de parte de Cristian Gladys? Darwin, Brian, sus hermanos, que lo pase de lo mejor en su día. Y la canción de los Highlands dice, ay, por cierto, ¡que vivan los cumpleañeros! ¡Que vivan los cumpleaños! Para todas las cumpleañeras y todos los...

0: escucha. No será de tomar un trito.
1: Ay, ay, ay. Bueno, así cerramos el bloque La Última y nos vamos. El segmento La Última y nos vamos. Preciosa letra, buena música, dice, muchas gracias. Ahora le vamos a cambiar un poquito el género. Le vamos a poner un género igualmente, así, un poquito medio romántico. ¿Qué te parece? ¿Qué te parece si vamos con ese, No borre el video, pero mijo, no borre el video. Vamos con ese género musical.
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Aquí estamos. Este es Radio Candela. Radio Candela, por supuesto. Programándole buena música, programándole algo bacano para que usted se ponga pilas. Para que usted nos esté reportando sintonía a través del más 593-98-412-3943. Así que mande, mande, mande, mande, mande nomás.

cerquita, más cerquita, Gisela. A través de Radio Candela, nosotros, vamos, tenemos un montón de locuras que estamos preparando, cosas bacanas por acá, ¿sí? No se puede usted desconectar, no se puede usted perder de todo lo bacano que tenemos. Tenemos el siguiente segmento que se llama Entre Panas. Sí, sí, sí. Entre Panas, ya se nos viene el segmento Entre Panas, oiga, ¿no? Donde que usted va a estar disfrutando de la mejor bachata y vallenato. ¿Suena?

Ojo, ojo, ojo, cuidado, se olvide que después de esto se viene Candela Mix, donde que va a seguir disfrutando de la buena música, ¿no? A partir de las 19 horas, yo estoy hasta las 19. Después de las 19 se viene Candela Mix, ¿sí?

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0: Listo. Ahora sí. De esa manera nosotros vamos a arrancar el segmento Entre Panas, en donde quizás se reúne con todos los panas ahí de la esquina, con todas las amigas, la reunión de amigas, la reunión de amigos, y se pone a dialogar de cosas de la vida. ¿Sí o no, mi pana, Miki?
1: ¡Así es! Donde Gisset se acuerda de ese... ¿Cómo le dicen aquí? ¿El cacas? Se acuerda de ese ex, de ese ex que usted tenía. Y a lo mejor le hizo pasar un mal rato. Sí, le hizo mucho daño. Por eso, yo aquí he venido directamente hablando con los jefes para colocar esa buena bachata y ese buen vallenato. Así que usted solamente pida que yo sí le voy a complacer. No voy a ser como este manavale que tengo aquí al frente, que no coloca, no complace, no hace nada. Va a sonar temingas, así vea. Coloque, ponga play, señor, ponga play. A ver, pero ponga, ya ve. ¿Sí ve? Eso es estar con usted. Yo estoy solo aquí. No. Yo ando solo con usted.
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1: Ay, ay, ay.

Ay, ay, ay, sonando bachatita. A través de Radio Candina, oye. Ahora se viene lo mejor del vallenato. Así que pida su vallenato. ¿Qué vallenatito le ponemos aquí? A través de Candela, en su segmento Entre Panas. Entre Panas, en donde quizás va a seguir disfrutando de la buena música. Cuando usted se siente y dice, oiga, ni sabe lo que me pasó este fin de semana. Yo que dije, jamás, jamás voy a caer con una mujer casada. Y lo peor es que todavía sigo mensajeándome con ella. No. ¿Sí o no? Cosa que se sincero sé de entre panas. Cosa que se sincera entre amigas. Oiga, María Isabel, ni sabe lo que hice este fin de semana. Sí. ¿Se acuerda que yo le dije que me iba a las uñas? No me fui a hacer las uñas. Estaba con el Juan Pablo ahí, sí. Él me dijo, vamos a ver una película de Netflix. Solo vamos a conversar. Y no pasó lo que él me dijo. Ay, ay, ay, eso no. Cosas que pasan entre panes.

Muchísimas gracias hoy a toda la gente que está reportando sintonía con nosotros, a toda la gente que estaba mandando ese mensajito. Muchas gracias, Dios le pague. Oiga, por aquí nos pasamos a retirar, oiga. Esperamos haber cumplido con la tarea del día. No se olvide que se viene Candela Mix, en donde usted va a seguir disfrutando de la mejor musiquita. Y el día de mañana, a partir de las 7 de la mañana, hora ecuatoriana, va a estar con el señor Anthony Arce. Ajá. Y a partir de las 5 estamos con el señor Justin Morocho, ¿no? Sí. Estamos con el señor Justin Morocho a partir de las 5. Sí. Me confirma, por favor, y ese datito no sea bonito.

Ha sido un gusto, un placer haberles acompañado. Agradecemos a nuestros amigos de JC López, a nuestros amigos de Manolo Barber Show, a nuestro cantante solidario Alex G, a Manolo Barber Show también. Muchas gracias a Candela Son Eventos y a todos y cada uno de ustedes. Dios le pague. Mi nombre, Gustavo Narea, más conocido como DJ Crazy. El día de mañana nos vemos, por favor. Si usted bebe, no conduzca, ¿ya? Recuerde que en casita hay alguien que le está esperando. Pórtese juicioso, pórtese juiciosa. Y si se va a portar mal, por favor, llámeme. No se

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